0: De Georg Philipp Telemann hemos compartido Concierto a Sette en mi menor para violines, cuerdas y bajo continuo por la Orquesta Barroca de Friburgo con la dirección de Gottfried von Dergoltz.
1: Así concluye Los Pasos Perdidos. Los esperamos para un nuevo encuentro mañana a la hora 18.

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1: El recital que compartimos seguidamente propone un viaje a través de tres grandes períodos: el clasicismo, el romanticismo y el impresionismo. A través de un formato innovador, combina la interpretación en vivo con breves introducciones y proyecciones visuales, interactuando así con otras formas del arte. En programa, primero clasicismo, Adagio en sol menor, Köchel 540, y Voices Appetite de Wolfgang Amadeus Mozart, Die Vögel de Franz Schubert. Romanticismo, Romance opus 11 número 1 y Liebst du Umne Schönheit de Clara Schumann, Widmung de Robert Schumann. Más tarde, en lo que corresponde al impresionismo, se escuchará Après des rêves de Javier Fauré, Beaux-Arts de Claude Debussy, Jacques Ibert, Le Petit en Blanc. Intérpretes, la mezzosoprano Clementina Moreira y la pianista Carla Ferreira.

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1: Finalmente nos sumergimos en el impresionismo. En el mundo, la industrialización avanzaba, las ciudades crecían, los tiempos cambiaban y la naturaleza se volvía un refugio. Las pinturas de Monet captan esa luz efímera. La música de Debussy se mueve como una brisa. Escuchen cómo en cada nota se disuelven las certezas, como el tiempo cuando se detiene. Escuchen cómo todo se vuelve más difuso. En Le Petit en Blanc de Ibert, el sonido toma otra forma. Aparecen pequeños gestos, movimientos casi juguetones, ritmos que sugieren pasos, carácter, incluso una cierta ironía, como si la música, después de haberse disuelto en la atmósfera, volviera a dibujar contornos, pero ya no desde la estructura, sino desde la imaginación. En Après un rêve, la línea vocal no se apoya, se desliza sobre armonías que cambian sin imponerse. En Bossoir, el tiempo parece detenerse. No hay urgencia, solo una luz que se expande lentamente. Aquí la música ya no dice, sugiere. Aquí la forma ya no se define, se transforma. Aquí solo queda la sensación.

0: Hemos escuchado la evolución de la música entre formas y emociones en el marco de la temporada de Cámara del Sodre 2026. En programa, primero clasicismo, Adagio en sol menor, Köchel 540 y Voice Sapete de Wolfgang Amadeus Mozart. Die Vögel de Franz Schubert. Romanticismo. Romance opus 11 número 1 y Liebst du Schönheit de Clara Schumann. Widmung de Robert Schumann. Más tarde, en lo que corresponde al impresionismo, se escuchará Après des rêves de Javier Fauré, Beaux-Soirs de Claude Debussy, Jacques Ibert, Le Petit en Blanc. Intérpretes, la mezzosoprano Clementina Moreira y la pianista Carla Ferreira.
1: Temporada de Cámara vuelve el próximo martes a las 21 con el concierto Sexteto de Vientos y Piano. 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

Grabaciones de la Fonoteca Histórica, ciclo de conciertos de la OSODRE. Las audiciones que se escuchan en este espacio corresponden a la Fonoteca Histórica de la Radiodifusión Nacional del Uruguay. Estos documentos sonoros fueron generados por la institución SODRE en actividades en vivo y otros registros grabados. En este programa nos focalizamos en ellos, en la importancia de la escucha de una parte de la historia musical y sonora de nuestro país. La Orquesta Sinfónica del SODRE comienza sus ensayos el 1 de junio de 1931 en el ex Teatro Urquiza, denominado Estudio Auditorio. La orquesta se conforma a través de un llamado a concurso de oposición y méritos, donde participan como jurado los maestros Vicente Pablo y Virgilio Scarabelli. Su primer concierto sinfónico público se llevó a cabo el 20 de junio de 1931, dirigido por Vicente Pablo, y su repertorio fue el concierto en fa mayor de Johann Sebastian Bach, la marcha Turandot de Ferruccio Busoni, la obertura en la isla de los Ceibos de Eduardo Fabini, el poema sinfónico Los preludios de Franz Liszt y la sinfonía heroica de Ludwig van Beethoven. Fue transmitido por la emisora oficial. En esta oportunidad vamos a escuchar parte del concierto realizado el 3 de octubre de 1959 en el Estudio Auditorio bajo la dirección del maestro Guido Santórzola. En las dos obras que escuchamos se destaca la interpretación del pianista Jorge Noli junto a la Orquesta Sinfónica del SODRE. El concierto realizado el 24 de agosto de 1957 estuvo dedicado a la interpretación de obras de Aranja Chaturian, Georgia 1903, Rusia 1978. En esta ocasión vamos a escuchar parte de este concierto dirigido por el propio maestro Khachaturian. En primera instancia, Adagio de Spartaco y Frigia, pieza de apertura en la suite número 2 del ballet Spartaco en su primera audición para el Uruguay.

Hemos escuchado Adagio de Spartaco y Frigia, pieza de apertura en la suite número 2 del ballet interpretado por la Osodre, bajo la dirección del mismo compositor Aram Khachaturian. Seguidamente el concierto en mi menor para violonchelo y orquesta con la interpretación solista de Adolfo Odnoposov, Argentina 1917, Estados Unidos 1992. El concierto se desarrolla en tres tiempos: allegro moderato, andante sostenuto y allegro a batuta.

Se ha escuchado el concierto en mi menor para violonchelo y orquesta interpretado por la Osodre bajo la dirección del mismo compositor Aranja Chaturian y en violonchelo el argentino Adolfo Odnoposov. Seguidamente, tres movimientos de la suite Mascarada, vals, nocturno y galop, interpretados por el violinista uruguayo Miguel Prich.

0: Hemos escuchado vals, nocturno y galop de la suite Mascarada, interpretados por el violinista uruguayo Miguel Prich y la Osodre. De esta forma finalizamos nuestro programa de hoy con estas grabaciones que forman parte del archivo fonográfico de la Radiodifusión Nacional del Uruguay. Se emitió en esta oportunidad el concierto realizado en el Estudio Auditorio de Montevideo el 24 de agosto de 1957, dedicado a la interpretación de obras de Aranja Chaturian, quien ha dirigido precisamente a la Osodre.
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Decorum Aronian, Uruguay 1940, presentamos una carta para 15 instrumentistas. Interpreta ensamble Musikfabrik de Düsseldorf con la dirección de Jacques Mercier.

0: Decorium Aronian, hemos escuchado una carta para 15 instrumentistas por ensamble Musikfabrik de Düsseldorf con la dirección de Jacques Mercier.
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0: A continuación les ofrecemos Sinfonía número 3 de Witold Lutosławski, Polonia 1913-1994. Llega en versión de la Orquesta Sinfónica de la Radio Nacional Polaca, bajo la batuta del maestro Antoni Witt.

De Witold Lutosławski hemos escuchado Sinfonía número 3, interpretó la Orquesta Sinfónica de la Radio Nacional Polaca bajo la batuta de Anthony Witt. A continuación de José Serebrié, Uruguay 1938, se escucha Fantasía, interpreta la Orquesta Nacional de Cámara de Toulouse con la dirección de José Serebrié.

De José Serevié se ha escuchado Fantasía por la Orquesta Nacional de Cámara de Toulouse, que ha dirigido el propio maestro José Serevié. De Kies van Baren, Países Bajos, 1906-1970, llega Sonatina para piano, movimientos, primero Allegretto, segundo Lento non troppo, tercero Vivo e Leggero. Al piano, Ronald Brottingham.

0: de Kees van Baren se ha escuchado Sonatina para piano, interpretada por Ronald Brottingham.
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1: Es una pequeña sinfonía de Carlos Chávez.

Grabaciones de la Fonoteca Histórica, ciclo Música de Cámara. Las audiciones que se escucharán en este espacio corresponden a la Fonoteca Histórica de la Radiodifusión Nacional del Uruguay. Las cintas y discos han sido recuperados y digitalizados por un equipo de trabajo del Instituto en estos últimos años. La Fonoteca Histórica alberga una cantidad de registros sonoros generados por la propia institución SODRE, con grabaciones de conciertos en vivo, en su gran mayoría, y otros registrados en salas adecuadas para ello. Muchos se transmitieron en el momento a través de Radio Clásica y en su gran mayoría no se han vuelto a transmitir hasta el día de hoy. Se han identificado grabaciones desde el año 1936 y queremos, en este espacio, focalizarnos en ellas, en la importancia de la escucha de una parte de la historia musical y sonora de nuestro país. En el programa del día de hoy se escuchará gran parte del único recital ofrecido por la guitarrista y compositora argentina María Luisa Anido el 2 de junio de 1955 en el Estudio Auditorio, correspondiente a la temporada oficial del SODRE. Anido, junto a su maestro Miguel Llobet, formaron un dúo de guitarra que se conoció como el primer dúo de guitarristas del siglo XX en el ámbito académico. Su pieza más popular fue Aire Norteño, que podremos escuchar al final de este encuentro. En primera instancia presentamos Galearda de Vincenzo Galilei, Pavana, original para vihuela de Gaspar Sanz, Preludio de la Suite para violonchelo número 1, BWV 1007 en Sol Mayor, de Johann Sebastian Bach, Andante Largo, opus 5, número 5, y Pequeña Danza, del compositor Fernando Sor, Minueto de la ópera Don Giovanni, de Wolfgang Amadeus Mozart, de Federico Moreno Torroba, la Suite castellana, Fandanguillo, Arada y Danza, En los Trigales, de la obra Por los Campos de España, de Joaquín Rodrigo,

Se ha transmitido, en primera instancia, Gagliarda de Vincenzo Galilei, Pavana, original para vihuela de Gaspar Sanz, preludio de la suite para violonchelo número 1, BWV 1007 en sol mayor de Johann Sebastian Bach, andante largo opus 5, número 5 y pequeña danza del compositor Fernando Sor, minueto de la ópera Don Giovanni de Wolfgang Amadeus Mozart, de Federico Moreno Torroba, la suite castellana Fandanguillo, Arada y Danza, y en los trigales de la obra Por los campos de España de Joaquín Rodrigo, interpretadas por María Luisa Anido el 2 de junio de 1955 en el estudio Auditorio del Sodre. Continuamos escuchando ahora grabaciones de la Fonoteca Histórica de la Radiodifusión Nacional del Uruguay. Estudio número 11 y preludio número 1 de Heitor Villa-Lobos, de Iwao Suzuki, Gagaku, danza tradicional japonesa, Triste, de Julián Aguirre, y de la compositora e intérprete María Luisa Anido, preludio.

0: Hemos escuchado el estudio número 11 y preludio número 1 de Heitor Villa-Lobos, Gagaku, danza tradicional japonesa, de Iwao Suzuki, Triste, de Julián Aguirre, y de la compositora e intérprete María Luisa Anido, preludio pampeano y aire norteño. De este modo hemos finalizado este espacio musical con las grabaciones pertenecientes a la Fonoteca Histórica de la Radiodifusión Nacional del Uruguay.
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0: La verbena de la paloma es una popular zarzuela de género chico en un acto con libreto de Ricardo de la Vega y música de Tomás Bretón. Se estrenó el 17 de febrero de 1894 en el Teatro Apolo de Madrid. Como era corriente en las zarzuelas, lleva un subtítulo: El boticario y las chulapas y celos mal reprimidos. La acción transcurre en el Madrid cercano a la calle de Toledo en el atardecer y noche del 14 de agosto. Susana y Casta, dos jóvenes trabajadoras de un comercio de la zona, aceptan los galanteos de un maduro boticario, Don Hilarión. Julián, que está enamorado de la Susana, se enoja mucho y no ve con buenos ojos ni al viejo boticario ni a sus intenciones. Llega el día de la verbena de la paloma y las dos jóvenes, con su mantón de manila y un vestido de seda chiné, deciden acompañar a su anciano admirador a la verbena. Julián estará allí, acompañado de su tía Rita, que no está muy conforme con esta relación y trata de intentar disuadirlo de dejar la ira y de que abandone a esa chica. Evoquemos sus célebres seguidillas: Por ser la Virgen de la Paloma, de la Verbena de la Paloma, por coro, cantores de Madrid y gran orquesta sinfónica bajo la batuta de Ataulfo Argenta.

Seguidillas por ser la Virgen de la Paloma, de la Zarzuela, la Verbena de la Paloma, por Coro Cantores de Madrid y Gran Orquesta Sinfónica dirigida por Ataulfo Argenta. La zarzuela del género chico La Gran Vía se estrenó el 2 de julio de 1886 en el Teatro Felipe, que era una especie de anexo veraniego del Teatro de Variedades, con libreto de Felipe Pérez y González y música de Federico Chueca, 1846-1908, junto con Joaquín Valverde. No tiene un argumento específico, pero retrata a los personajes de la época, cuenta con muchos números alegres y muy populares hasta el presente. La misma hace referencia a la construcción de la principal avenida de Madrid. Presentamos de esta obra Yo soy el Chotis del Eliseo Madrileño, por la soprano Pura María Martínez, Coro Cantores de Madrid, Orquesta Filarmonía de España, dirección Rafael Fruibeck de Burgos.

0: de Muñoz?
1: Sí, señor.
2: Pues apaga y vámonos.
0: ¿No hay enfrente un café?
1: Eso sí que no lo sé. El que vive es un doctor.
0: Pues la muestra es de Herrador.
1: Un poquito más abajo, segundo.

Yo soy Chotis, del Eliseo Madrileño, de la Gran Vía, de Federico Chueca y Joaquín Valverde, por la soprano pura María Martínez, coro Cantores de Madrid y Orquesta Filarmonía de España, bajo la batuta de Rafael Fruibeck de Burgos. De la misma obra, introducción y polca de Las Calles, Somos las Calles, Somos las Plazas, por coro Cantores de Madrid, Orquesta Filarmonía de España y dirección de Rafael Fruibeck de Burgos.

En introducción y polca de las calles, somos las calles, somos las plazas, de la Gran Vía, de Federico Chueca y Joaquín Valverde, por Coro Cantores de Madrid, Orquesta Filarmonía de España y dirección de Rafael Friedbeck de Burgos. La Parranda es una zarzuela en tres actos con música de Francisco Alonso y libreto de Luis Fernández Ardavín. Se estrenó el 26 de abril de 1928 en el Teatro Calderón de Madrid. Es una obra de trama sencilla, canta a la belleza de la rica y frondosa huerta murciana, la nobleza de sus gentes y las profundas raíces de sus tradiciones. Desde la Monumental de las Ventas de Madrid, el barítono Iván Pons interpreta, junto a Gran Orquesta Sinfónica, coro y la dirección de Tulio Galiardo, Canto a Murcia.

Canto a Murcia, número musical de la zarzuela La Parranda, con música de Francisco Alonso y libreto de Luis Fernández Ardavín, interpretó el barítono Iván Pons junto a Gran Orquesta Sinfónica, coro y la dirección de Tulio Galiardo. Vamos a hablar ahora de una de las zarzuelas más conocidas del género, Gigantes y Cabezudos. En el tramo al que vamos a hacer referencia, Pilar recibe una carta de su novio Jesús, que está combatiendo en la guerra de Cuba. El problema es que Pilar no sabe leer y le asaltan dudas sobre la suerte de su amado. Desde la Monumental de las Ventas de Madrid, la soprano Guadalupe Sánchez interpreta a Pilar en el número La Carta, como decíamos, de la zarzuela Gigantes y Cabezudos y Gran Orquesta Sinfónica, dirigida por Tulio Galiardo.

Era la soprano Guadalupe Sánchez interpretando a Pilar en el número La Carta de la zarzuela Gigantes y Cabezudos por Orquesta Sinfónica dirigida por Tulio Galiardo. La Calesera es una zarzuela en tres actos, el segundo dividido en dos cuadros, en prosa y verso, con libreto de los madrileños Emilio González del Castillo y Luis Martínez Román y música del granadino Francisco Alonso, que fue presentada poco después en París y en Lisboa. El libreto narra una historia de amor ambientada en Madrid romántico de la época de Luis Candelas, en la que interviene un triángulo amoroso, una comediante y tonadillera llamada La Calesera y una marquesita enfrentadas por un liberal heroico. La soprano Milagros Martín interpreta Paso Doble de Chisperos, himno a la libertad de La Calesera, junto a Gran Orquesta Sinfónica y Coro, dirigidos por el maestro Tulio Galiardo.

Milagros Martín Soprano interpretaba Paso Doble de Chisperos, Himno a la Libertad de La Zarzuela La Calesera, junto a Gran Orquesta Sinfónica y Coro dirigidos por Tulio Galiardo. La Corte del Faraón es una zarzuela denominada Opereta Bíblica, en un acto y cinco cuadros. Se estrenó en Madrid en el Teatro Eslava el 21 de enero de 1910 con libreto de Guillermo Perrín y Miguel de Palacios y música de Vicente Lleó. La obra presenta elementos de opereta, zarzuela, revista e incluso cuplé. Está encuadrada dentro del género denominado cicalíptico, el cual es famoso por sus diálogos llenos de insinuaciones y connotaciones sexuales, canciones de aroma picante y enredos de corte vodevilesco que estuvo de moda durante el primer tercio del siglo XX. Esta obra es de carácter humorístico, está ambientada en Egipto y sus referencias musicales la convierten en algunos momentos en una parodia de Aída de Verdi. De la misma presentamos seguidamente Ahí va, ahí va. Es este un fragmento de la película del mismo nombre, producida en 1985 por Lince Films y Televisión Española, en versión de Rafael Ascona y J.L. García Sánchez. Contó con un reparto de lujo integrado por Ana Belén como protagonista femenina, acompañada por José Luis López Vázquez, Fernando Fernán Gómez, Antonio Banderas y muchos más.

0: La cantante Ana Belén, en uno de los números icónicos de la zarzuela revista La Corte del Faraón, titulado Ahí va, ahí va, fragmento de la película del mismo nombre, una producción de 1985.
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0: Cádiz es una zarzuela en dos actos divididos en 9 cuadros, también definida como un episodio nacional cómico lírico dramático, con música de Federico Chueca y Joaquín Valverde, y libreto de Javier de Burgos. Se estrenó en el Teatro Apolo de Madrid el 20 de noviembre de 1886. Cádiz constituye un modelo de zarzuela popular, una pintura brillante y expresiva de un momento culminante de la historia de España, inspirado en uno de los episodios nacionales de Don Benito Pérez Galdós. Chispero describe el estreno diciendo que el éxito fue clamoroso, el libro gustó mucho y la música muchísimo más. De Chueca y Valverde presentamos Preludio y Marcha de Cádiz, 1886, a cargo de la Orquesta Nacional de España, dirigida por el maestro Rafael Friedbeck de Burgos.

de Federico Chueca y Joaquín Valverde, hemos presentado Preludio y Marcha de Cádiz, a cargo de la Orquesta Nacional de España, dirigida por el maestro Rafael Fruidec de Burgos. Der Zarevich Welsar es una opereta en tres actos de Franz Lehár, estrenada en Berlín en 1927. Se trata de una de las últimas operetas de Lehár y fue compuesta como un vehículo para Richard Tauber, el aclamado tenor austríaco. La trama está basada libremente en una historia real, el exilio autoimpuesto del hijo de Pedro el Grande, Alexei, que eludió a la autoridad paterna huyendo a Nápoles con su amante finlandesa disfrazada de paje. La pareja pasó 2 años vagabundeando por Europa hasta que Alexei fue obligado por su padre a volver. El zar Pedro tenía la obsesión de que Alexei conspiraba contra él y finalmente le hizo encerrar y torturar. El Senado ruso le declaró culpable de conspiración y fue sentenciado a muerte. Murió de una enfermedad antes de ser ejecutado, muy probablemente a causa de los malos tratos sufridos en la cárcel. La opereta no tiene un final trágico, aunque tampoco es exactamente feliz. Finalmente, el Zarevich se entera de la muerte de su padre y sabe que su relación con su amante Sonia no puede continuar ahora que es el zar. La opereta termina con una despedida agridulce entre el nuevo emperador y la muchacha plebeya. Escucharemos 3 melodías de esta obra. Primero, la soprano Linda Kemeny, en el personaje de Sonia, nos deja Alguien vendrá. Luego la cantante, junto al tenor Volker Bengel, encarnando a Alexei, interpretan ¿Por qué cada primavera tiene solo un mes de mayo? Y finalmente, de la misma obra, Danza circasiana. Interpreta, en una función en vivo, la orquesta de la Ópera Estatal de Viena, dirigida por el maestro Johann Hollander.

Hemos escuchado tres melodías de la opereta El Zar, música de Franz Lehár, creada en el año 1927. Interpretaron la soprano Linda Kemeny como Sonia y el tenor Völker Bengel en el personaje de Alexei, junto a la orquesta de la Ópera Estatal de Viena, bajo la batuta de Johann Hollander, función realizada en vivo en el año 1998.

0: La BBC Philharmonic Orchestra, bajo la batuta del maestro Jean-Pascal Tortillet, interpretaba la obertura de la opereta La Bella Elena de Jacques Offenbach.
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Esta noche los mejores títulos de la ópera se viste de absoluta gala para presentarles una genuina rareza merecidamente exhumada de un prolongado letargo desde principios del siglo XX. Nos referimos a Tabaré, drama lírico en tres actos inspirado en la epopeya homónima nacional de 1888 del poeta y escritor uruguayo Juan Zorrilla de San Martín, con libreto y música de Tomás Bretón. Edición crítica de la partitura realizada por Víctor Sánchez Sánchez, el mayor especialista actual en la obra del excelso compositor salamantino, en colaboración con Elena Di Pinto. Preestreno mundial, Buenos Aires, 1913. Estreno mundial completo, Teatro Real de Madrid, 26 de febrero de 1913. A finales del siglo XIX, la música lírica en España apostaba a una completa renovación y a la emancipación, si bien parcial, de los elementos heredados de la tradición de la zarzuela. El catalán Isaac Albéniz concibió el proyecto de una trilogía operística de corte wagneriano que jamás cristalizara en forma completa, permaneciendo en la historia en forma integral, tan solo Merlín, el primero de los dramas musicales que la integra y que constituye la última ópera de Albéniz, compuesta entre 1897 y 1902. Por su parte, Ruperto Chapí, autor de importantes zarzuelas grandes de clima operístico como La Tempestad de 1882 y Curro Vargas de 1898, nos legó las innovadoras óperas Circe de 1902 y Margarita la Tornera de 1909, las cuales rompen con los esquemas musicales imperantes en la música lírica española de finales de siglo. Pero esta noche focalizamos toda nuestra atención en el legado lírico de Tomás Bretón, 1850-1923, compositor y violinista salamantino, quien muy a pesar suyo pasará la fama por la creación del inmortal sainete lírico La Verbena de la Paloma, obra que en 1894 lo catapultara a la gloria. No obstante, Bretón jamás perdonó al público español haberlo inmortalizado por la composición de dicha obra, pasando por alto su jugosa y rica producción de óperas líricas españolas. Dentro de las mismas se destaca indudablemente La Dolores, ópera española de 1895, tributaria de Giacomo Meyerbeer y hasta del propio Richard Wagner, la cual permanece hasta hoy día como su creación operística de mayor popularidad. De igual manera, Bretón nos brindó asimismo excelsas partituras operísticas de similar vuelo lírico, como Garín, de 1892, considerada por su temática como una suerte de Parsifal español, y Los amantes de Teruel, obra de monumentales proporciones épicas, estrenada en Madrid en 1889. Hacia el final de su carrera como operista, Tomás Bretón, además de compositor, fue un destacado masón español, quien buscó incorporar nuevos elementos musicales a sus dramas líricos, así como muchas de las tendencias modernistas imperantes en la época. Es con gran orgullo entonces que esta noche Radio Clásica presenta la versión integral de Tabaré, drama lírico en el cual observaremos cómo el gran maestro español busca recrear la atmósfera de la selva sudamericana mediante el mayor uso de disonancias de un lenguaje dotado de un rico cromatismo. Otros compositores hispanoparlantes, como el propio autor nacional Alfonso Broqua, Arturo Coscalla Ceballos y Alfredo Schiuma, se sintieron asimismo atraídos por la epopeya de Zorrilla de San Martín y compusieron también óperas basadas en la misma. Esta actitud no debe sorprendernos, dada la existencia de otras óperas líricas que toman a los territorios sudamericanos como escenario para las mismas, desde, por ejemplo, las óperas indígenas Il Guaraní o El Esclavo, del brasileño Antonio Carlos Gómez, hasta Atzimba, de Ricardo Castro, Liropeya, de León Ribeiro, otro autor uruguayo, y las tres óperas ecuatorianas inspiradas por la novela Cumandá, o Un drama entre salvajes, escrita por el ensayista y poeta Juan León Mera. Ya en el siglo XX hallamos maravillas operísticas argentinas, como La novia del hereje de Pascual Rogatis, Chasca, del uruguayo argentino Enrique Casella, o Lincalel, de Armando Despósito, quizás una de las mejores óperas para orgullo de dicha nación. Entre todas ellas, al igual que Tabaré,
los elementos indígenas funcionan como una fuerza constructora de una imagen nacional e independiente, empleando los convencionalismos operísticos del momento con el fin de realzar al elemento prehispánico de una forma fuerte y contundente. Pero si bien nuestra obra participa de estas ideas a favor de la cultura indígena, realza, sin embargo, a modo de necesidad, el exterminio de los indígenas charrúas, uno de los peores errores históricos que dejara a nuestro país hoy día prácticamente sin nada de dichas culturas, a modo de darwinismo social que aplastara por completo todo aquello que se oponía al supuesto progreso de la civilización española. De tal manera, nuestra ópera de esta noche es realmente una elegía a la nación charrúa a modo de canto triunfal del cristianismo español, todo ello embebido en el espíritu religioso del propio Zorrilla de San Martín. Resaltan en la misma, como antagonistas, el mundo cristiano y el indígena, otorgando el total triunfo en el final al primero de ellos. En 1892, en la ciudad de Madrid, Zorrilla de San Martín le obsequia un ejemplar de su obra literaria al compositor Tomás Bretón, quien, enormemente motivado por la misma, decide componer una ópera de ambientación hispanoamericana. Pero es recién en 1910, dentro del marco de la temporada lírica del Teatro Colón, organizada por Juan Gaula, que Bretón se aboca a componer la partitura de Tabaré, la cual crea vertiginosamente entre 1911 y 1912. El héroe titular es un guerrero invencible, un mestizo salvaje prototipo de los raptos acaecidos en su época y en otras pretéritas, de carácter romántico, melancólico y solitario, quien luego de conocer al amor de Blanca, una europea, se labra su propia sentencia de muerte. El abismo que se abre entre Tabaré y Blanca, que no permite la unión de ambos bajo ninguna manera, subraya el amor del joven indígena por la mujer idealizada, la belleza divina, y por su madre, Magdalena, quien lo ha alumbrado física y espiritualmente antes de fallecer. Al igual que Edipo, Tabaré es un héroe pasivo, romántico y soñador que huye de sí mismo y quien solo logrará despertar su espíritu guerrero interno ante el peligro que corre Blanca frente al ataque perpetrado por su rival Yamandú. De tal manera, Blanca es el único personaje capaz de despertar sus más recónditos instintos amorosos, pero a la vez también bélicos. Se conservan en el libreto los elementos teológicos, mitológicos y la animación lírica del paisaje sudamericano. En el plano literario, si bien Zorrilla de San Martín consideraba a su propio texto como de carácter musical, Bretón prácticamente recompuso todo él mismo para elaborar su propio libreto, manteniendo tan solo 9 versos del original. Por ejemplo, el primer acto es una creación poético-literaria que pertenece al propio compositor y que se aparta del texto original. La creación del papel titular correspondió al famoso tenor Francisco Viñas. La partitura de Tabaré nos revela un drama lírico intenso, verdadera obra maestra de gran belleza, una de las más apreciadas por el propio compositor, que integra elementos musicales indígenas con juegos rítmicos, escalas pentáfonas y hasta onomatopeyas lingüísticas, si bien todo ello se haya enmarcado dentro de los moldes tradicionales operísticos europeos. Hay también, además de influencias wagnerianas, tintes impresionistas y hasta derivaciones de las tempranas óperas de Frédéric Delius, como podemos apreciar, por ejemplo, en el extenso preludio con el que la ópera comienza, el cual puede considerarse como una suerte de poema resumen sinfónico de la ópera. Si bien el hilo dramático musical de la obra fluye en forma permanente, se presentan algunas formas tradicionales operísticas, como la romanza de Blanca en el acto segundo o el dúo final del acto tercero entre esta y el protagonista. Ostinati y arpegios, edificados sobre escalas pentatónicas, describen al exótico mundo indígena prehispánico, empleando por momentos telúricas sonoridades que traen a la mente al preludio del oro del Rin wagneriano, si bien en forma muy diferente, como ya lo señaláramos. Hablando de wagnerismo, Bretón recurre a sí mismo a un sistema de leitmotivs que describen a los personajes de Tabaré, Yamandú y Blanca, reservando el celestial diatonismo para la pareja de protagonistas
y un terrible y primitivo cromatismo descendente para el feroz personaje de Yamandú. Por otra parte, la música asignada a Blanca presenta trazas de un cierto andalucismo y es asociado en la orquesta con la flauta. El drama lírico presenta entonces asimismo escenas ilustrativas de la vida indígena sudamericana, como por ejemplo los ritos funerarios, iniciales de cayú, los ecos de la selva en el acto tercero o los coros de guerreros indígenas compuestos sobre escalas modales. Ello se nota asimismo en el duelo entre Tabaré y Yamandú, en el cual el compositor emplea escalas modales y tonalidades impresionistas para el protagonista, reservando lo tribal y lo primitivo para los indígenas y para el propio Yamandú. De tal manera, las armonías presentan estructuras polifónicas primarias para el mundo amerindio, mientras que a los españoles les tocan las arquitecturas musicales diatónicas y la presencia de fanfarrias marciales, recurriendo a cantos de victoria y a plegarias a cuatro voces, por ejemplo. Dentro del mundo lingüístico, Tabaré presenta un lenguaje cargado de feroces arengas con expresiones autóctonas de lo que fuera el primitivo Uruguay, sonidos de animales y rugidos y chillidos de la selva. Por último, se destacan el uso de la modulación armónica que crea atmósferas de carácter exótico y el contrapunto, recurso amado por Betón, así como algunos ecos de la música de Giacomo Puccini. Pasemos entonces a conocer al elenco responsable de nuestra versión de Tabaré de Tomás Bretón, que presentamos en forma integral esta noche en los mejores títulos de la ópera, como Tabaré, André Cagorroxategui, tenor; Blanca, Maribel Ortega, soprano; Yamandú, Juan Jesús Rodríguez, barítono; Gonzalo, Alejandro del Cerro, tenor; Padre Esteban y Siripo, Luis López Navarro, bajo; Ramiro, David Oyer, tenor; Garcés y Hor Voyevodin, bajo barítono; Damián César Arrieta, tenor; Rodrigo Javier Povedano, barítono; Luz Marina Pinchuk, mezzosoprano, con la participación además del coro titular del Teatro de la Zarzuela y de la Escuela de la Comunidad de Madrid. La dirección orquestal pertenece a Ramón Tebar. Representación capturada en vivo, en versión de concierto, en el Teatro Nacional de la Zarzuela de Madrid, el 6 de marzo de 2022. Es la voluntad del autor de este programa dedicarlo a la eterna memoria de sus padres, Lilia Costas y Yamandú Funes Delfino, así como a todo el pueblo uruguayo y a la nación charrúa, dado el carácter épico nacional que presenta la obra literaria de don Juan Zorrilla de San Martín, sobre la cual nuestra ópera se basa. Tal como hemos mencionado, Tabaré es un drama lírico dotado de enorme belleza, de contornos wagnerianos y que impone importantes demandas en el papel titular, interpretado por un tenor. El tenor vasco André Cagorroxategui, nuestro intérprete de esta noche, parece por momentos no poder enfrentar las exigencias de la partitura de Bretón, si bien el resultado es finalmente satisfactorio. Repasemos juntos el argumento del primer acto de Tabaré de Tomás Bretón, drama lírico recuperado en nuestros días a 109 años de su estreno mundial. Hablemos del argumento. La acción tiene lugar en lo que hoy es nuestro país, Uruguay, durante el siglo XVI. Acto primero. Un claro en el bosque dominado por la presencia de dos ombúes. Musicalmente, este acto da comienzo con los coros de indios y los ritos funerarios que mencionáramos, con la presencia del líder indígena Siripo, pasando luego por intervenciones de Yamandú y de Tabaré, insano, no le injurie tu lengua, culminando luego con la llegada de los españoles. El caudillo indígena Cayú acaba de fallecer. Los miembros de su tribu entonan sus hazañas mientras recogen ramas para la pira funeraria. En las alturas y en el resto de la selva arden las hogueras instando a los guerreros a vengar la muerte de su líder, quien pereciera a manos del hombre blanco. Se enciende entonces el fuego y da comienzo a la práctica de los ritos fúnebres. Se presenta entonces Yamandú,
otro importante guerrero quien pide a la tribu que cesen sus lamentos y que concentren sus fuerzas en vengar a Cayú, asesinado por los invasores. Con gran furia clava su lanza en un ombú y profiere todo su odio hacia el hombre blanco con la frase: ¡Ajú, ajú, charrúas! ¡Cese el duelo! Los indios lo aclaman con honor, planificando una emboscada contra los españoles para la mañana siguiente. Pero el anciano cacique Siripo les recuerda que falta la presencia de Tabaré, un miembro noble y joven de la tribu. Indignado, Yamandú le ordena callar, recordándole que Tabaré es hijo de una blanca y que por lo tanto no es un genuino charrúa. En medio de las injurias proferidas por Yamandú, se presenta el protagonista lamentando la situación y la inferioridad armamentística de los indígenas frente a los extranjeros. En principio todos aclaman a Tabaré como líder, menos Yamandú, quien no está de acuerdo. Pero, despreciando sus insultos, Tabaré recuerda a sus hermanos cuán poderoso es el enemigo, rememorando la presencia de su madre en un bello apóstrofe lírico. El resultado de los eventos es una división de la tribu charrúa, unos apoyando a Tabaré, otros a Yamandú. Tal odio, sin embargo, resulta ser fatal para ambas facciones, ya que durante un ataque sorpresa hacen irrupción en escena los españoles, rodeando a la tribu, tomándolos a todos como prisioneros. Escuchemos.

Hemos escuchado el primer acto del drama lírico Tabaré, obra inspirada en la epopeya homónima nacional de 1888 del poeta y escritor uruguayo Juan Zorrilla de San Martín, con libreto y música de Tomás Bretón. Nos encontramos ahora en la colonia de Salvador, el primer asentamiento español en el Río de la Plata. En este acto hallaremos la hermosa romanza de Blanca, ¡qué día tan hermoso!, su posterior dúo con Tabaré, la narración del padre Esteban y la hermosa plegaria a cuatro voces Rey de los Cielos, en la cual participan Blanca, Luz, Gonzalo y el propio padre Esteban. Los oficiales españoles Ramiro, Garcés, Damián y Rodrigo comentan cómo el padre Esteban protege a las tribus indígenas. Sale a relucir el vigor guerrero y la destreza de Tabaré, a quien observan vagar solo y melancólico por el lugar. Pero el protagonista es también protegido por Blanca, hermana de don Gonzalo, uno de los líderes españoles. Saludando primero a los soldados españoles, Blanca entona entonces una bella romanza en la cual recuerda a su natal patria andaluza. Con gran timidez, Tabaré se le acerca, alabando su belleza, que alega recordarle a la de su propia madre. Su doncella, Luz, le reprocha a Blanca que confíe en el indígena, pero el padre Esteban ve a la acción de la joven española como un gran acto de bondad y un gesto de humanidad. Se presenta entonces Gonzalo, a quien el padre Esteban cuenta la historia de Tabaré. Él es hijo de una española quien pertenecía al destacamento de Juan Díaz de Solís cuando éste descubriera las costas del hoy Uruguay. Magdalena, la madre de Tabaré, fue entonces tomada en cautiverio por el cacique Caracé, quien pronto la convirtió en su esposa. Toda la escena final, incluyendo la sublime plegaria a cuatro voces, Rey de los Cielos, parece respirar la atmósfera de paz y de serenidad presentada en los momentos finales del cuarto acto de Los Troyanos de Berlioz. Cae la noche. Furtivamente Tabaré se acerca al destacamento español, siendo avistado por Ramiro y otros soldados. Estos dudan si darle muerte o no, pero Ramiro mismo pronto los tranquiliza, diciendo que de todas maneras el indígena se halla en su poder y que no existe lugar alguno hacia donde pueda fugarse.

Hemos escuchado el segundo acto del drama lírico Tabaré, obra inspirada en la epopeya homónima nacional de 1888 del poeta y escritor uruguayo Juan Zorrilla de San Martín, con libreto y música del español Tomás Bretón. En el plano musical, el acto tercero, que presentamos seguidamente, ofrece los pintorescos coros de indios en la selva, el combate entre Yamandú y Tabaré, y el posterior dúo de este con Blanca, un momento de profundo y radiante lirismo, así como la conmovedora escena final del brutal asesinato del héroe titular que pone fin al drama lírico. Nos encontramos en una plazoleta con vista al hoy río Uruguay, por entonces río del Urú, Uruguá, pájaro Urú de agua en español, o simplemente el río de los pájaros pintados, en la interpretación poética de Juan Zorrilla de San Martín, entre otras denominaciones autóctonas. Por la orilla del caudaloso curso de agua, Tabaré vaga errante, sin consuelo, lamentando su aciaga suerte. Reflexiona brevemente en su monólogo, un día y una noche, mientras que las voces del coro lo imprecan rigurosamente, profiriendo las palabras, «Tú no eres indio». Pero súbitamente irrumpe en escena una tribu indígena celebrando su victoria sobre los españoles. Yamandú trae a una desmayada Blanca en sus brazos. Todos parten mientras que Tabaré se oculta, dejando la escena a Blanca y a Yamandú. Cuando este último intenta forzar amorosamente a la joven, Tabaré emerge de su escondite y luego de una lucha mata al agresor. Tras haber sido atacada, Blanca teme que Tabaré mismo también le cause daño, pero este le recuerda que su madre lo arrullaba cuando niño al compás de la canción que Blanca entonara anteriormente. Habiendo perdido su temor, Blanca y Tabaré caminan juntos, dirigiéndose aguerridamente hacia el campo de los invasores. La escena final nos conduce a un tupido y abundante bosque con colinas como paisaje de fondo. Gonzalo, el padre Esteban y otros oficiales españoles buscan angustiosamente a la desaparecida Blanca. Gonzalo expresa de profundo dolor al pensar que su hermana ha sido capturada por los charrúas. Se presenta entonces Tabaré, depositando a una desvanecida Blanca sobre el suelo. Ciego de ira al contemplarlo, Gonzalo se lanza sobre Tabaré y le hunde su espada en el pecho. Mientras que el héroe cae fulminado, Blanca explica a Gonzalo que Tabaré dio muerte a Yamandú, integrante de su propia tribu, con el fin de salvarla, defender su honor y últimamente su vida. Gonzalo lamenta profundamente su fatal error. Mientras que todos caen de rodillas ante el cuerpo inerte del sublime indígena sin vida, a quien el padre Esteban dedica una oración fúnebre final. Ahogada por la pena y por el dolor, la obra concluye con la voz de Blanca, profiriendo el nombre del gran guerrero y abrazando su cadáver a modo de arrullo, tal cual como la madre del héroe, Magdalena, lo hiciera anteriormente, según sus propias palabras.

0: inspirado en la epopeya homónima nacional de 1888, perteneciente al poeta y escritor uruguayo Juan Zorrilla de San Martín, con libreto y música de Tomás Bretón. Edición crítica de la partitura, realizada por Víctor Sánchez Sánchez, el mayor especialista actual en la obra del excelso compositor salamantino, en colaboración con Elena Di Pinto. Elenco: Tabaré, Andeca Gorrotzategui, tenor; Blanca, Maribel Ortega, soprano; Yamandú, Juan Jesús Rodríguez, barítono; Gonzalo, Alejandro del Cerro, tenor; Padre Esteban y Siripo, Luis López Navarro, bajo; Ramiro, David Oyer, tenor; Garcés y Jorbo Yevodin, bajo barítono; Damián, César Arrieta, tenor; Rodrigo, Javier Povedano, barítono; Luz, Marina Pinchuk, mezzosoprano. Con la participación además del coro titular del Teatro de la Zarzuela y de la Orquesta de la Comunidad de Madrid. La dirección orquestal estuvo a cargo de Ramón Tebar. Representación capturada en vivo, en versión de concierto, en el Teatro Nacional de la Zarzuela de Madrid, el 6 de marzo de 2022. En este programa trabajamos para ustedes, locución y toma de voz, quien les habla, Luis Armando; audiocompaginación técnica, Leonora Balzani; coordinación, Fonoteca RNU. Ha sido este un programa realizado por Fernando Funes.
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Dietrich Fischer-Dieskau, canta Max Riga. En repetidas oportunidades en el pasado, Voces Íntimas ha homenajeado al gran barítono berlinés Dietrich Fischer-Dieskau, 1925-2012, quien fuera junto a su colega y coterráneo Hermann Prey, uno de los artistas más grabados en la historia de la música clásica. La aterciopelada voz y el cálido timbre de Fischer-Dieskau, junto con un completo dominio de la técnica vocal y la capacidad de proyectar complejos y simples sentimientos como pocos otros artistas, han hecho del maestro Fischer-Dieskau uno de los íconos más notables del siglo XX. Si bien interpretara una gran variedad de papeles operísticos, estrenando incluso algunos de ellos, la especialidad absoluta de Fischer-Dieskau fue indudablemente la música de cámara vocal. Ello lo convirtió indiscutiblemente, junto a Hermann Prey, en el intérprete más importante del Lied o canción artística alemana de la época de la posguerra. Con gran honor y placer, Voces Íntimas haya rendido amplio tributo a este gran intérprete alemán, con un monumental relevamiento musical de su carrera artística que alcanzara un total de 14 programas realizados en forma de ciclo. Esta noche, sin embargo, les proponemos focalizarnos en uno de los compositores alemanes por quien Fischer-Dieskau sintiera gran respeto y admiración, escuchando cuatro de sus composiciones sinfónico-vocales, algunas de ellas con estructuras de pequeñas cantatas. Nos referimos concretamente a Max Riga, compositor bávaro nacido en Brand el 19 de marzo de 1873 y fallecido de un ataque cardíaco en un hotel de Leipzig el 11 de mayo de 1916. Habiéndose desempeñado como director de la Iglesia Universitaria de Leipzig, como profesor en el conservatorio de dicha ciudad y como compositor de la corte del duque Georg II de Sachsen-Meiningen, Max Riga compuso principalmente Lieder. Su catálogo, sin embargo, comprende asimismo composiciones dentro del ámbito de la música de cámara instrumental, música coral, así como obras para piano y para órgano. No se hallan presentes en su foja artística, insólitamente, obras de naturaleza sinfónica ni tampoco óperas. Continuando dentro de los pasos de Brahms y de Beethoven, Riga fue un gran defensor de lo que él mismo denominara como música absoluta. En la misma se combina un rígido sentido del contrapunto heredado de Johann Sebastian Bach con una extensa libertad armónica derivada de las obras de Franz Liszt y de Richard Wagner. Muchos consideran a Max Riga como el legítimo sucesor de Johannes Brahms y absoluto representante de la música alemana culta. Es curioso notar en su arte cómo el continuo sentido de las modulaciones derivadas de las obras de Brahms se combinan a la perfección con los complejos modelos contrapuntísticos que señalan indudablemente en dirección a la polifonía de Bach. Su retrospectivo arte amalgama entonces técnicas del barroco y del clasicismo como la fuga y el continuo con el sistema armónico de Brahms y de los llamados músicos del futuro a quienes ya citáramos. Por tales hechos, las obras vocales de Riga que vamos a presentar esta noche en la soberbia voz de nuestro embajador musical, el barítono Dietrich Fischer-Dieskau, poseen un carácter completamente reflexivo y lejano a todo convencionalismo. Es hacia el final de su existencia física que Max Riga se interesa por el género sinfónico vocal, el cual se hallaba en gran auge en aquel momento. A pesar de haber compuesto un gran número de lieder para canto y piano, dejando de lado los modelos de Hugo Wolf con sus nuevas propuestas armónicas siempre dependientes del acompañamiento del piano, Riga transita por los pasos de Gustav Mahler y de Richard Strauss, dando preponderancia a la voz humana acompañada por una orquesta sinfónica. La primera de estas hermosas composiciones vocales para canto y orquesta que vamos a escuchar lleva por título Die Einsiedler, es decir, El Ermitaño, opus 144a. Riga presenta una música de aparente serenidad externa, pero que en su interior no cesa de reflejar la terrible consternación con la cual el músico contemplara los horrores de la Primera Guerra Mundial entre los años 1914 y 1915.
completamente ausente de la arena militar en la cual los ejércitos de las naciones de Europa se enfrentan y combaten, el ermitaño protagonista del poema de Joseph von Eichendorff, que Riga toma como base para su lied orquestal, trabaja arduamente cual herrero musical en su glorioso arte. Nada quiere saber del mundo exterior para poder brindar al cosmos y a su propio espíritu la mejor de sus creaciones. Riga siempre consideró a El ermitaño como una de sus mejores composiciones para voz y orquesta, como lo vamos a comprobar seguidamente escuchándola en la voz de nuestro Dietrich Fischer-Dieskau, quien cantará acompañado por los coros Sankt Michaelis y Monteverdi y la Orquesta Filarmónica del Estado de Hamburgo, bajo la experta batuta de Gerd Albrecht.

Himno al amor, opus 136, es la siguiente composición vocal de Max Riga que analizaremos seguidamente en versión de los mismos intérpretes. La misma fue creada también en 1914 sobre un poema de Ludwig Jakubowski y estrenada en Berlín por el prestigioso director orquestal Fritz Busch. Riga compuso esta hermosa pieza vocal, dotada de flotantes y elevadas líneas melódicas vocales, mientras se recuperaba de una enfermedad cardíaca en un sanatorio del Tirol del Sur. El poema de Jakubowski, extractado de la colección Las criaturas de Prometeo, permitió a nuestro músico crear la que podría justamente considerarse como la más lírica de todas sus composiciones vocales, dotada de una suave armonía cromática y de una exquisita orquestación. La escuchamos seguidamente en versión de los mismos intérpretes anteriores.

Pero a pesar de sus excelentes composiciones en el terreno vocal, Max Riga jamás llegó a completar la ópera o la absoluta obra maestra sinfónico-coral con la que siempre soñara. Muchos documentos atestiguan los intentos por parte del compositor de crear un gigantesco oratorio para coros, solistas y orquesta, incluyendo asimismo la presencia del órgano. Tal proyecto permanece tan solo como una idea, la cual podemos hallar en el fragmento del llamado Requiem Latino, el cual evidencia la carencia de fuerza creativa por parte de Riga al no haber completado dicha obra. Extenuado ante sus intentos de crear la obra de arte absoluta, el maestro alemán recurrió a composiciones de menor duración dentro del terreno religioso, como por ejemplo sucede con su Requiem de Hebel, opus 144b, el cual no es otra cosa que una musicalización del poema homónimo de Friedrich Hebel de 1840. Riga ya había creado dicha obra en 1912 en forma de motete para coro masculino, publicado como fragmento final de su opus 83. En 1914 decide ampliar y reformar dicha composición, empleando una voz de barítono solista y los textos de la misa latina de Requiem Católica Romana a modo de tributo a las víctimas de la Primera Guerra Mundial. El Requiem de Hebel de Max Riga es una obra vocal dotada de gran belleza lírica, de gran cohesión dramática y que denota una clara intención por parte del músico de emplear medios orquestales reducidos. Riga emplea aquí un único movimiento, pero dotado de variaciones, predominando en el mismo la tonalidad de re menor, con todo su sombrío sentido del fatalismo. Destaca por sobre todo la íntima invocación «Alma, no te olvides de ellos», en la voz del barítono, sobre una elegante melodía que luego de expuesta vuelve a repetirse. Escuchamos entonces, seguidamente, en la voz de Dietrich Fischer-Dieskau, el Requiem de Hebel de Max Riga, una vez más, acompañado por las mismas fuerzas corales y orquestales anteriores.

Siguiendo los pasos de su modelo Johannes Brahms, quien en 1871 brindara al mundo su Canción del Destino, Riga compone en Meiningen, en 1912, su Lied orquestal An die Hoffnung, a la esperanza, opus 124, empleando al igual que Brahms un poema de Friedrich Hölderlin. Dedicada y compuesta originalmente para la contralto Anna Erleschnaut, la obra es, sin embargo, frecuentemente interpretada por barítonos. La música demuestra aquí la clara influencia del mundo de los himnos nocturnos de Novalis y del propio Tristane Isolda de Richard Wagner, siendo de un carácter completamente íntimo y espiritual. En el final de la misma, Riga agrega, sin embargo, un giro positivo al poema, dejando a un lado la visión utópica original de Hölderlin. Nos despedimos por esta noche entonces con el Lied orquestal An die Hoffnung de Max Riga, una vez más interpretado por el barítono Dietrich Fischer-Dieskau, acompañado por los coros Sankt Michaelis y Monteverdi, así como por la Orquesta Filarmónica del Estado de Hamburgo, dirigida por Gerd Albrecht.

0: Dejando atrás al mundo de la profunda espiritualidad religiosa de las obras de Max Riga, el próximo jueves les proponemos compartir juntos el primero de los cuatro programas realizados en homenaje al gran tenor italiano Franco Bonizoli. Esperamos, como siempre, poder disfrutarlo junto a ustedes. Hasta entonces. Hemos trabajado para ustedes en el guión, la realización general y el material auditivo Fernando Funes. Ariel Gómez en los controles de grabación. En la edición Leonora Balsani. Y Mariana Lobo en la locución.
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de Claude Debussy, Francia 1862-1918. Escuchemos ahora Nocturnos. Interpretan mujeres del coro Los Ángeles Master Chorale con la dirección de Paul Solomunovich y la Orquesta Filarmónica de Los Ángeles, dirigida por Esa-Pekka Salonen. Detalles: primero nubes, segundo fiestas, tercero sirenas.

de Claude Debussy se ha escuchado Nocturnos por mujeres del coro Los Ángeles Master Chorale, con la dirección de Paul Salamunovich y Orquesta Filarmónica de Los Ángeles, bajo la batuta de Esa-Pekka Salonen. De Alfred Schnittke, Rusia, 1934-1998, presentamos Canon en memoria de Igor Stravinsky para cuarteto de cuerdas. Interpreta el cuarteto de cuerdas Hagen.

De Alfred Schnittke se ha escuchado Canon en memoria de Igor Stravinsky para cuarteto de cuerdas, interpretó el cuarteto de cuerdas Hagen. De Gheorghe Ligeti, Rumania, 1923-2006, presentamos Concierto para violín y orquesta, intérpretes Franz-Peter Zimmermann en violín, conjunto instrumental ASCO y la dirección de Raimund Delöf.

De Gheorghe Ligeti se ha escuchado Concierto para violín y orquesta. En violín ha estado Franz-Peter Zimmermann con el conjunto instrumental Asgo y la dirección de Reinbert Deleuve. De Dmitri Shostakovich, Rusia 1906-1975, presentamos ahora Sinfonía número 2 en Si mayor opus 14 para coro y orquesta Octubre. Interpreta el coro London Voices con la dirección de Terry Edwards. Orquesta Sinfónica de Londres y la dirección de Mstislav Rostropovich. Sus tiempos: primero largo, segundo negra igual 152, tercero poco menomoso, allegro molto, cuarto coro a octubre.

Del compositor ruso Dmitri Shostakovich era Sinfonía número 2 en Si mayor opus 14 para coro y orquesta, Octubre, por coro London Voices, con dirección de Terry Edwards, y la Orquesta Sinfónica de Londres dirigida por Mitislav Rostropovich. De Fancy Boulin, Francia, 1899-1963, llega Melancolía para piano por el pianista Livier Casal.

de Francis Poulenc era Melancolía para piano por el pianista Olivier Gazal. Escuchemos ahora Suite breve de Marc Vertomien. Interpreta María Noel Luzardo en saxofón alto y Marta Fornella al piano. Sus partes Bucolic, Gavotte, Forlán, Menuet, Rondeau.

de Marc Vertomien, se ha escuchado Suite Breve por María Noel Luzardo en saxofón alto y Marta Fornella al piano. De Carl Lowy, escuchemos ahora Pierre Wiesneck, opus 49.2 y Saúl, opus 14.4. Interpreta la soprano Ursula Krieger, barítono Thomas Moore, al piano Kurt Garben.

De Carl Lowitz ha escuchado Pierre Biotnek, opus 49.2 y Saúl, opus 14.4, interpretado por la soprano Ursula Krieger, el barítono Thomas Moore y el pianista Kurt Carpen. De Johann Strauss llegan Vals, cuentos en los bosques de Viena, por la orquesta Johann Strauss de Viena, dirigida por Billy Bobskowski.

De Johann Strauss se escuchaba Vals, Cuentos de los Bosques de Viena. Interpretó la orquesta Johann Strauss de Viena bajo la batuta del maestro Willy Bobkowski. De Claude Debussy seguidamente tres piezas para piano. Al piano Stanislav Bunin. Detalles: primero Prelude, à des animes et très rythme. Segundo Sarabande avec une élégance grave et lente. Tercero Tocar à vivre.

de Claude Debussy eran tres piezas para piano, interpretadas por Stanislav Bunin. De Giacomo Puccini, seguidamente, O mio bambino, caro, de la ópera Giannis Chichi, interpretado por Antonietta Stella, soprano, y la Orquesta Sinfónica de Londres, dirigida por Alberto Herede, y Nessun dorma, de la ópera Turandot, interpretado por Nicolai Gedda, tenor, y la Orquesta de la Casa de la Ópera Real Covent Garden, dirigida por Giuseppe Pattane,

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De Johannes Brahms, escuchemos ahora cuatro danzas húngaras por la Orquesta Filarmónica de Viena, conducida por Claudio Abbado. Detalle, primero número 9, Allegro Manon Troppo, segundo número 19, Allegretto, tercero número 20, Poco Allegretto, Vivace, cuarto número 21, Vivace.

De Johannes Brahms hemos escuchado cuatro danzas húngaras por la Orquesta Filarmónica de Viena, conducida por Claudio Abbado. De Franz Schubert, momentos musicales número 5 en fa menor y número 6 en la bemol mayor, número 780, catálogo Deutsch. Al piano Claudio Arrau.

De Franz Schubert hemos escuchado Momentos Musicales número 5 en fa menor y número 6 en la bemol mayor número 780 del catálogo Deutsch, al piano Claudio Arrau. De Héctor Berlioz llega Obertura Le Franc Jugues, opus 3, por la Orquesta Sinfónica de Londres, dirige Sir Colin Davis.

de Héctor Berlioz y la obertura de Le Franc Jugue, opus 3, por la Orquesta Sinfónica de Londres, dirigida por el maestro Colin Davis. De Johann Strauss, Austria 1825-1899, les ofrecemos Vals del Emperador. Interpreta la Orquesta Johann Strauss de Viena bajo la batuta de Billy Bobkowski.

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4: Seguidamente, de Daniel Wolf, concierto para clarinete y orquesta de cuerdas por la Orquesta de Cámara de la Universidad Luterana de Brasil, dirigida por Tiago Flores, solista Gary Dranch en clarinete. Son sus movimientos: primero, allegro moderato; segundo, expresivo e cantabile; y tercero, allegro ritmado.

Era el concierto para clarinete y orquesta de cuerdas de Daniel Wolff por Gary Dranch en clarinete junto a la Orquesta de Cámara de la Universidad Luterana de Brasil dirigida por Tiago Flores. A continuación, de Julián Orbón, tres versiones sinfónicas por la Orquesta Sinfónica de Venezuela dirigida por Yasha Horenstein. Detalle, Pavane, Conductus y Xylophone.

Hemos escuchado tres versiones sinfónicas de Julián Orbón por la Orquesta Sinfónica de Venezuela, dirigida por Yasha Horenstein. A continuación, Fiesta de las Iglesias de Francisco Miñone. Interpreta la Orquesta Sinfónica de Minas Gerais, dirigida por David Machado. Detalle: San Francisco de Bahía, del Rosario de Ouro Preto, Minas Gerais, del Cerro de la Gloria, Río de Janeiro, y Nuestra Señora de Aparecida.

Escuchábamos Fiesta de las Iglesias de Francisco Miñone, interpretado por la Orquesta Sinfónica de Minas Gerais, dirigida por David Machado. Seguidamente de Eduardo Hernández Moncada, Primera Sinfonía, por la Filarmónica de la Ciudad de México, dirigida por Eduardo Díaz Muñoz.

era Primera Sinfonía de Eduardo Hernández Moncada, por la Filarmónica de la Ciudad de México, dirigida por Eduardo Díaz Muñoz. De Sergio Fernández Cabrera, escucharemos tres piezas para violín y viola, por Daniel Lasca en violín y Moisés Lasca en viola. Detalle: una verdad definitiva, una versión de la verdad y una verdad disimulada.

0: Hemos escuchado tres piezas para violín y viola de Sergio Fernández Cabrera, interpretadas por Daniel Lasca en violín y Moisés Lasca en viola.
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Friedrich Bruck, Sinfonía número 2 para orquesta y piano. Al piano, Matti Mikalai con la Orquesta Sinfónica Nacional de Estonia. Director, Paul Mägi. Sus tiempos: primero sostenuto e tenebroso, segundo vivo, tercero largo.

Del compositor de la semana, Friedrich Bruck, se ha escuchado, Sinfonía número 2 para orquesta y piano, por el pianista Mati Mikalai y la Orquesta Sinfónica Nacional de Estonia, dirigida por Paul Mägi. De Friedrich Bruck, Ucrania, Finlandia, 1937, llega ahora Sonata número 2 para piano. Interpreta Bruce Pollay.

0: El pianista Bruce Poe ha interpretado Sonata número 2 para piano de Friedrich Bruck.
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Concierto número 2 en fa menor para piano y orquesta, opus 21 de Frédéric Chopin, Polonia 1810-1849. Al piano Jean-Yves Thibaudet con la Orquesta Filarmónica de Rotterdam.

0: De Frédéric Chopin se ha escuchado concierto número 2 en fa menor para piano y orquesta opus 21. Al piano ha estado Jean-Yves Thibaudet con la Orquesta Filarmónica de Rotterdam con la dirección de Valery Gergiev.
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3: Y bueno, aquí iniciamos con mucho gusto, con mucho placer y siempre les diría que con un renovado entusiasmo la agenda cultural.
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3: Hoy voy a comenzar con una película. A mí el cine me gusta muchísimo. Bueno, les voy a decir que en realidad me gustan prácticamente todas las disciplinas artísticas, pero el cine está dentro de mis preferencias. Y voy a recordarles que tenemos esa película que a algunas personas les gusta, a otras no, pero eso también genera, por lo menos a mí me genera más curiosidad de irla a ver. No la pude ir a ver todavía porque yo soy socia de Cinemateca Uruguaya y por ahora las localidades, una película larga, dura 2 horas 40, y las localidades son prácticamente todas en filas muy adelante. Así que estoy esperando. Pero ¿por qué traigo cuento todo esto y les cuento mi anécdota personal? Porque bueno, va a seguir unas semanas más, pero yo realmente creo que hay que hacer hincapié, hay que ir a verla. Primero porque el director ya es ganador del premio de la Academia por Oppenheimer y que presentó ahora la película más ambiciosa, que es esta, La Odisea, que es la adaptación, no es exactamente La Odisea, sino que es la adaptación de la epopeya heroica de Homero, que narra el peligroso viaje de regreso a casa de Odiseo, que está interpretado por Matt Damon, luego de ganar la guerra de Troya. En Ítaca, en esa isla que ahora están esperando mayor cantidad de turismo, le esperan su hijo Telémaco, que es Tom Holland en el cine, y su esposa Penélope Ann Hathaway, asediados por quienes desean ocupar el lugar de Odiseo. Bueno, hay muchas razones de la actualidad de la Odisea, y una de ellas es lo clásico, el amor, la otra es el poder, la otra es la lealtad. Lo que sí les recuerdo es que hay una decisión de rodar a la vieja usanza en formato fílmico y de manera lo suficientemente analógica, barcos y mares reales, locaciones existentes, extras de carne y hueso, como para tener una producción para capturar el alma del cine del siglo XX. Así por lo menos reza el programa. Y por lo tanto Nolan usa cámaras IMAX de 65 milímetros y son como 600 kilómetros de película. Hay muchos ciclos analógicos, alternativos en el mundo. Hay solo 40 salas en el mundo para verla exactamente como él la filmó. Pero en Uruguay tenemos a Cinemateca Uruguaya, que es la que más se le acerca. Así que, diciéndoles que La Odisea es al mismo tiempo un parte de nuestra historia, es como la historia de nuestra civilización, ¿no? La forja de un individuo libre, abandonado por los dioses y desnudo sobre la playa. Así que bueno, les recomiendo no dejarse estar, ir a ver La Odisea, Y bueno, y después ya me harán llegar los comentarios. Eso también me parece una cosa interesante, de recibir una devolución sobre lo que ustedes escuchan y después, obviamente, comparan mi opinión, mi sugerencia con las de ustedes. Vamos al teatro, estamos muy cerquita porque si salimos de Cinemateca, a la vuelta tenemos el Teatro Solís y volvemos a también a decirles, está por cambiar la cartelera y la Comedia Nacional sigue presentando un tiempo más la creación de Claudio Quijano a partir de la obra de Juan Palmieri, que es la obra de Antonio Tacco Larreta. Es una propuesta, ¿cómo les diría?, difícil, un poco incómoda, porque hay ficción, pero hay investigación documental y hay mucha memoria histórica. La obra dialoga con este texto fundamental de la dramaturgia uruguaya, que es la de Tacco Larreta, pero fundamentalmente el diálogo es llegando al presente para hablarnos de las búsquedas de personas detenidas, desaparecidas, y todas esas preguntas que persisten sobre el pasado reciente. Va a ir hasta septiembre 20, así que tampoco son tantos los días que les quedan. Les quedan 10 días para irles a ver. Septiembre 10, 11 y 12 a las 20:30. Septiembre 13 a la hora 18:30. Dar vuelta a todo en el Teatro Solís. Y cambiando un poquito la tonada, les voy a recomendar ir a escuchar ni más ni menos que a uno de los grandes de la música uruguaya, Hugo Fattoruso, en Canciones por Dentro con Darío Halfin, en septiembre 11 a las 20:30 en Fundación Iturria. Es una fundación que queda en Carrasco, en la avenida Costa y Lara, 7329. Va a ser un show interactivo y este pianista argentino, Darío Halfin, explora la esencia, la lírica y la genialidad de los creadores más destacados del Río de la Plata. Invita al público a cantar, también a conversar y adentrarse en el proceso creativo de las obras. Es una propuesta diseñada para los amantes del arte, pero fundamentalmente de la música, en todos los niveles. Este viernes 11, la participación estelar es del maestro Hugo Fattoruso, que se sumará al piano y a la charla en el marco de esto que es una cena show. Para escuchar un poquitito a Fattoruso y entusiasmarles que tomen la decisión de ir y además de paso apoyar a la Fundación Iturria, elegí de su disco Mi Canción, Fato en Casa, que es un registro del show en el que Hugo Fattoruso repasa una parte significativa de su carrera, acompañado de grandes músicos. Y bueno, hace este excepcional, ¿no? Fato en Casa en el Auditorio de Larreta. Les digo que el DVD, por si lo quieren escuchar entero, incluye la participación de Jaime Ross y Fito Páez. Ahora vamos a escuchar Mi Canción por Hugo Fattoruso.

Y siguiendo con las recomendaciones de música y de artistas contemporáneos y de márgenes un poco difusos entre una disciplina y otra, miren lo que les vengo a recomendar. El viernes a la hora 20, está en inglés el título, se llama In Real Life, en la vida real, Sol del Río, a Mateo Amaral, que los dos son argentinos, y Sofía Córdoba, de Uruguay, regresan a Magma Futura para celebrar la segunda edición de esta actividad. Es una actividad curada por la licenciada Marianela Baladán y es un ciclo que se consolida como un espacio de intercambio entre las escenas de artes electrónicas de Argentina y Uruguay. Reúne proyectos y artistas de distintas disciplinas y promueve el encuentro entre artistas, públicos y comunidades de ambos países. In Real Life concentra las obras de 4 artistas contemporáneos que trabajan en los márgenes entre el mundo físico y virtual. El arte digital, las esculturas, las instalaciones que combinan el mundo vegetal y la famosa IA, las performances audiovisuales en vivo. Les reitero, Sol del Río y a Mateo Amaral de la República Argentina reciben a Sofía Córdoba y a Doco del Uruguay en este, ¿cómo les diría? En este es como un espectáculo performático In Real Life en Magma Futura, ahí en los alrededores del Parque Rodó. Y de los alrededores del Parque Rodó, vamos rápidamente un poco al Uruguay profundo, es decir, vamos a Tacuarembó, a esa belleza de teatro que es el Teatro Escayola. Y justamente este viernes a la hora 20, Jorge Morris está presentando LED. LED, ¿qué quiere decir? Luces, extravío y delirio. Es el nuevo espectáculo, es un unipersonal y propone un recorrido, yo ya me voy riendo, ¿verdad? Tan hilarante como revelador por la historia de la humanidad. Él le puso LED, ¿no? Como para ironizar un poquitito a las charlas TED, ¿no? Y la obra justamente enlaza épocas, ideas y contradicciones, con ese humor característico de Smoris, ironía y sobre todo la aguda mirada que lo caracteriza. Vamos a pasar del fuego de las cavernas hasta la inteligencia artificial, desde la rueda hasta el algoritmo. Smoris revisita el pasado, el presente y se pregunta entre risas y reflexiones cómo llegamos hasta acá. La propuesta combina comedia, crítica social y una celebración del recorrido, y ustedes saben que Jorge Morris es realmente uno de los referentes más originales del teatro uruguayo. Va a estar en el Teatro Escayola el viernes 11 a la hora 20 y más información en la página web del teatro, teatroescayola.uy/flet. Y seguimos con la música y seguimos con artistas nuestros. Hoy les hablaba de lo interesante que va a estar en la Fundación Iturria ver, escuchar y conversar con Hugo Fattoruso. Y ahora les traigo otra grande de nuestra canción, Diane de Noir, y también en Magma Futura. Diane de Noir es realmente una figura emblemática de la década del 60. No solo inspiró a Eduardo Mateo, se dice que fue su musa, para componer 3 de las canciones más conocidas de Mateo. Ambos músicos se juntaron para desarrollar una propuesta. ¿Y esta propuesta qué tenía? Bossa nova, chanson francés y pop. Y esto cambió la cara del panorama musical uruguayo. Este mítico disco de Diane, grabado a inicios de los 70 en Buenos Aires. ¿Por qué les hablo de este disco? Porque justamente ahora les voy a explicar cómo es lo que nos propone Magma Futura. En principio, se llama ciclo de escuchas silenciosas. Ustedes dirán, escucha silenciosa. Bueno, así es lo que nos propone la nave de Magma Futura. Se viene allí a vivir una inmersión donde la identidad nacional se ve desde una nueva perspectiva. ¿Y a quién tenemos? Tenemos nuevamente a Andrés Torrón, ese músico uruguayo que ahora en Minas están disfrutando de la muestra que hizo con Juan Campodónico, justamente también sobre la cultura musical uruguaya. Y Torrón nos descubre discos emblemáticos
y le va dando contexto y va contando historias de cada álbum y desglosa cada una de sus canciones. Por eso les hablaba que va a estar presente el álbum de Diane de Noir, Diane de Noir 1972. Las sesiones se disfrutan a través de un sistema individual de auriculares inalámbricos de alta definición que son proporcionados por Domo Silent y visuales inmersivos por parte de Clara Bonavita. Como ustedes ven, es todo una actividad bastante diferente a las que normalmente les sugiero. No por eso me parece menos relevante, me parece que puede ser justamente bueno esto de ir mezclando, ir descubriendo e ir también, ¿no?, arriesgando a nuevos tipos de actividades. Ciclo de escuchas silenciosas 2026, este sábado 12 a la hora 19 con Andrés Torrón. Estaremos escuchando el álbum de Diane de Noir, Diane de Noir 1972 en Magna Futura. Y ahora, mejor me voy, Diane de Noir y Eduardo Mateo.

luego de este placer de reescuchar a Diane de Noir, les voy a recomendar para este viernes a la hora 16, ¿Qué brisa la risa? En el Teatro Solís, como ustedes verán, ya estamos hablando de sugerencias para los más pequeños. La intérprete, La Bichita, acompaña justamente a esta gente menuda a encontrar su lugar en el pasaje que se les presenta. Un lugar cercano a lo que ocurre en el transcurso de la obra, y de esta manera, todos juntos, cómodos, disfrutamos de la propuesta, generando clima de atención y cuidado hacia los espectadores. Los espectadores, por lo tanto, somos parte de la propuesta escénica de ¿Qué brisa? La risa. No es pato, no es sapo, no es pájaro, no es elefante. Bichita tenía que ser. Ella siempre tiene ganas de ver, escuchar, sentir todo lo que el mundo le propone. Desde la mañana temprano, cuando comienza el día, Bichita juega y baila. Quiere contar lo contento que está. Es un espectáculo obviamente recomendado para la primera infancia y les queremos reiterar por las dudas que la entrada la pagan los menores y los mayores. Lo que sí se sugiere concurrir con un almohadón o con una manta. Obviamente será para sentarse en el piso y estar más cerca de Bichita y que realmente la brisa nos traiga una muy buena y continua risa. Y con esto nos despedimos de ustedes. Hasta mañana con nuevas sugerencias, nuevas opiniones, nuevos comentarios, nuevas anécdotas que compartimos con mucho gusto en Agenda Cultural en Radio Clásica.

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Escuchábamos a la Orquesta Filarmónica de Rotterdam, dirigida por Gilbert Varga, interpretando de Zoltán Kodály, Danzas de Galanta. A continuación, de Jacques Ibert, concierto para flauta y orquesta por Eugenia Zuckerman en flauta, junto a la Orquesta de Cámara de Manhattan, dirigida por Richard Oldon Clark. Movimientos: Movimiento 1, Movimiento 2 y Movimiento 3.

Escuchábamos Concierto para flauta y orquesta de Jacques Ibert por Eugenia Zuckerman en flauta junto a la Orquesta de Cámara de Manhattan, dirigida por Richard Dalton Clark. Seguidamente de Ottorino Respighi, 1879-1936, Los Pinos de la Vía Appia, de Los Pinos de Roma, por la Orquesta de Filadelfia, dirigida por Eugène Ormandy.

Escuchábamos Los Pinos de la Vía Apia, de Los Pinos de Roma, de Ottorino Respighi, por la Orquesta de Filadelfia, dirigida por Eugène Ormandy. De Paul Hindemith, Metamorfosis Sinfónica sobre temas de Weber, por la Orquesta Sinfónica de San Francisco, dirigida por Herbert Blomstedt. Partes: 1. Allegro, 2. Turandot, Scherzo Moderato, 3. Andantino y 4. Marcha.

Escuchábamos Metamorfosis Sinfónica sobre temas de Weber, de Paul Hindemith, por la Orquesta Sinfónica de San Francisco, dirigida por Herbert Blomstedt. Seguidamente de Edvard Grieg, 1843-1907, Suite número 2, opus 55 de la música de escena para el drama de Ibsen Peer Gynt, por la Orquesta Filarmónica de Berlín, dirigida por Herbert von Karajan. Partes: Rapto de la esposa, danza árabe, El regreso de Peer Gynt y la canción de Solveig.

Escuchábamos Suite número 2, opus 55 de la música de escena para el drama de Ibsen Peergunt, de Edvard Grieg, por la Orquesta Filarmónica de Berlín, dirigida por Herbert von Karajan. A continuación de Edvard Elgar, 1857-1934, Suite Nursery, por la Orquesta de Cámara Inglesa, dirigida por Paul Goodwin. Detalle: Obeid, la muñeca seria; Ocupado, la muñeca triste; la muñeca alegre; y En sueño, disfrute.

Escuchábamos la Suite Nursery de Edvard Elgar por la Orquesta de Cámara Inglesa, dirigida por Paul Goodwin. De Georges Bizet, 1838-1875, escucharemos Juegos Infantiles, Opus 22, por la Orquesta Sinfónica de Londres, dirigida por Barry Wordsworth. Son sus partes: marcha, trompeta y tambor, canción de cuna, la muñeca, improvisación, el trompo, dúo, maridito, mujercita, y final, galop y baile.

Era de Georges Bizet, Juegos Infantiles, Opus 22, por la Orquesta Sinfónica de Londres, dirigida por Barry Wordsworth. Seguidamente de Sergei Rachmaninoff, Concierto para piano número 2 para piano, por Jenő Jandó en piano y la Orquesta Sinfónica de Budapest, dirigida por György Lehel.

Concierto para piano número 2 de Sergei Rachmaninov por Jenő Jandó en piano y la Orquesta Sinfónica de Budapest, conducida por György Lehel. De Alberto Ginastera, Argentina, 1916-1983, Pampeana para violín y piano, por Fernando Asaj en violín y Héctor Tosar al piano. Grabación realizada en vivo el 1 de noviembre de 1989 en la Sala Brunet.

0: Escuchábamos Pampeana para violín y piano de Alberto Ginastera, Argentina, 1916-1983, por Fernando Assag en violín y Héctor Tosar al piano.
1: Seguidamente de Claude Debussy, trío número 1 en sol mayor. Interpretará el Joachim Trio, integrado por Rebecca Hirsch en violín, Caroline Denley en violonchelo y John Lenhan en piano. Movimientos: 1. Andantino con moto allegro. 2. Scherzo intermedio moderato. 3. Andante espressivo. Y 4. Finale appassionato.

Hemos escuchado el trío número 1 en sol mayor de Claude Debussy por el trío Joachim, integrado por Rebecca Hirsch en violín, Caroline Dernley en violonchelo y John Lenham en piano. Seguidamente de Carolus Antonius Fodor, sonata en fa sostenido opus 2 número 2. Interpreta Arthur Schorderbur en pianoforte. Movimientos: allegro, andante gracioso y allegro assai.

Hemos escuchado de Carolus Antonius Fodor, Sonata en Fa sostenido, Opus 2, número 2. En pianoforte, Arthur Schorderwur. Seguidamente de Giovanni Gabrieli, Canzón séptima y Canzón undécima. Interpreta Conjunto de vientos de la Orquesta Sinfónica de Londres, dirigido por Eric Criss.

Escuchábamos de Giovanni Gabrieli Canzón séptima y Canzón undécima. Interpretó el conjunto de vientos de la Orquesta Sinfónica de Londres, dirigido por Eric Kress. Seguidamente de William Byrd, Voluntario y Ronda de Salinger. Interpretará al piano Glenn Gould.

0: Escuchábamos al pianista Glenn Gould interpretar de William Byrd, Voluntario y Ronda de Salinger.
1: A continuación, de Johann Sebastian Bach, Concierto de Brandenburgo número 2 en fa mayor, BWV 1047, por la orquesta Le Concert des Nations, dirigida por Jordi Savall. Detalle: allegro, andante y allegro assai.

Hemos escuchado Concierto de Brandenburgo número 2 en Fa mayor, BWV 1047, de Johann Sebastian Bach, por la orquesta Le Consort des Nations, dirigida por Jordi Savall.

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1: Seguidamente de Alexander von Zemlinsky, 1871-1942, Cuarteto de Cuerdas número 2, opus 15, interpreta Cuarteto Casals. Son sus movimientos 1, lento, 2, moderato, andante mozo, allegretto, adagio, 3, scherzo y 4, andante, enérgico, allegro molto, largo y andante.

De Alexander von Zemlinsky, Cuarteto de Cuerdas, número 2, opus 15, Cuarteto Casals. Son sus movimientos: 1, lento; 2, moderato, andante mozo; allegretto, adagio; 3, scherzo; y 4, andante, enérgico, allegro molto, largo y andante. A continuación, de Amaral Vieira, Fábulas, opus 174, 10 piezas para piano, por Paulo Gassaneo al piano.

0: Escuchábamos a Paulo Gassaneo interpretar en el piano de Amaral Vieira, Fábulas, opus 174, 10 piezas para piano.
1: Les ofrecemos ahora 5 piezas de 12 canciones para guitarras escritas por varios autores, de Toru Takemitsu, en guitarra Oscar Cáceres, Detalles, Amor Secreto, Yesterday, Amores Perdidos, Tiempo de Verano, El Vals Pasado.

0: De Toru Takemitsu hemos escuchado 5 piezas de 12 canciones para guitarra, escritas por varios autores. En guitarra de estado, Oscar Cáceres.
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A continuación, Los Pasos Perdidos, una propuesta semanal que nos acompaña de 18 a 21 horas en Radio Clásica.

De Dietrich Buxtehude se ha escuchado Sonata Opus 2, número 3, en sol menor, por The Boston Museum Trio. De Ferdinando Carulli presentamos seguidamente Sonata Opus 21, número 3, para guitarra, por el guitarrista Richard Sabino, sus tiempos primero moderato, segundo romance, andante sostenuto, tercero rondó, allegretto, con poco moto.

0: De Ferdinando Carulli era Sonata Opus 21, número 3 para guitarra, por el guitarrista Richard Favino.
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5: Bueno, aquí iniciamos con mucho gusto, con mucho placer y siempre les diría que con un renovado entusiasmo la agenda cultural.
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5: Hoy voy a comenzar con una película. A mí el cine me gusta muchísimo. Bueno, les voy a decir que en realidad me gustan prácticamente todas las disciplinas artísticas, pero el cine está dentro de mis preferencias. Y voy a recordarles que tenemos esa película que a algunas personas les gusta, a otras no, pero eso también genera, por lo menos a mí me genera más curiosidad de irla a ver. No la pude ir a ver todavía porque yo soy socia de Cinemateca Uruguaya. Y por ahora las localidades, una película larga, dura 2 horas 40, y las localidades son prácticamente todas en filas muy adelante. Así que estoy esperando. Pero ¿por qué traigo a cuento todo esto y les cuento mi anécdota personal? Porque bueno, va a seguir unas semanas más, pero yo realmente creo que hay que hacer hincapié, hay que ir a verla. Primero, porque el director ya es ganador del premio de la Academia por Oppenheimer, y que presentó ahora la película más ambiciosa, que es esta, La Odisea, que es la adaptación, no es exactamente La Odisea, sino que es la adaptación de la epopeya heroica de Homero, que narra el peligroso viaje de regreso a casa de Odiseo, que está interpretado por Matt Damon, luego de ganar la guerra de Troya. En Ítaca, en esa isla que ahora están esperando mayor cantidad de turismo, le esperan su hijo Telémaco, que es Tom Holland, en el cine, y su esposa Penélope Ann Hathaway, asediados por quienes desean ocupar el lugar de Odiseo. Bueno, hay muchas razones de la actualidad de la Odisea, y una de ellas es lo clásico, el amor, la otra es el poder, la otra es la lealtad. Lo que sí les recuerdo es que hay una decisión de rodar a la vieja usanza en formato fílmico, y de manera lo suficientemente analógica, barcos y mares reales, locaciones existentes, extras de carne y hueso, como para tener una producción para capturar el alma del cine del siglo XX. Así por lo menos reza el programa. Y por lo tanto Nolan usa cámaras IMAX de 65 milímetros y son como 600 kilómetros de película. Hay muchos ciclos analógicos, alternativos en el mundo. Hay solo 40 salas en el mundo para verla exactamente como él la filmó. Pero en Uruguay tenemos a Cinemateca Uruguaya, que es la que más se le acerca. Así que, diciéndoles que la Odisea es al mismo tiempo un parte de nuestra historia, es como la historia de nuestra civilización, ¿no? La forja de un individuo libre, abandonado por los dioses y desnudo sobre la playa. Así que bueno, les recomiendo no dejarse estar, ir a ver La Odisea, Y bueno, y después ya me harán llegar los comentarios. Eso también me parece una cosa interesante, de recibir una devolución sobre lo que ustedes escuchan y después, obviamente, comparan mi opinión, mi sugerencia con las de ustedes. Vamos al teatro, estamos muy cerquita porque si salimos de Cinemateca, a la vuelta tenemos el Teatro Solís y volvemos a también a decirles, está por cambiar la cartelera y la Comedia Nacional sigue presentando un tiempo más la creación de Claudio Quijano a partir de la obra de Juan Palmieri, que es la obra de Antonio Tacco Larreta. Es una propuesta, ¿cómo les diría?, difícil, un poco incómoda, porque hay ficción, pero hay investigación documental y hay mucha memoria histórica. La obra dialoga con este texto fundamental de la dramaturgia uruguaya, que es la de Tacco Larreta, pero fundamentalmente el diálogo es llegando al presente para hablarnos de las búsquedas de personas detenidas, desaparecidas, y todas esas preguntas que persisten sobre el pasado reciente. Va a ir hasta septiembre 20, así que tampoco son tantos los días que les quedan. Les quedan 10 días para irles a ver. Septiembre 10, 11 y 12 a las 20:30. Septiembre 13 a la hora 18:30. Dar vuelta todo en el Teatro Solís. Y cambiando un poquito la tonada, les voy a recomendar ir a escuchar ni más ni menos que a uno de los grandes de la música uruguaya, Hugo Fattoruso, en Canciones por Dentro con Darío Halfin, en septiembre 11 a las 20:30 en Fundación Iturria. Es una fundación que queda en Carrasco, en la avenida Costa y Lara, 7329. Va a ser un show interactivo y este pianista argentino, Darío Halfin, explora la esencia, la lírica y la genialidad de los creadores más destacados del Río de la Plata. Invita al público a cantar, también a conversar y adentrarse en el proceso creativo de las obras. Es una propuesta diseñada para los amantes del arte, pero fundamentalmente de la música, en todos los niveles. Este viernes 11, la participación estelar es del maestro Hugo Fattoruso, que se sumará al piano y a la charla en el marco de esto que es una cena show. Para escuchar un poquitito a Fattoruso y entusiasmarles que tomen la decisión de ir y además de paso apoyar a la Fundación Iturria, elegí de su disco Mi Canción, Fato en Casa, que es un registro del show en el que Hugo Fattoruso repasa una parte significativa de su carrera, acompañado de grandes músicos. Y bueno, hace este excepcional, ¿no? Fato en Casa en el Auditorio de la Reta. Les digo que el DVD, por si lo quieren escuchar entero, incluye la participación de Jaime Ross y Fito Páez. Ahora vamos a escuchar Mi Canción por Hugo Fattoruso.

Y siguiendo con las recomendaciones de música y de artistas contemporáneos y de márgenes un poco difusos entre una disciplina y otra, miren lo que les vengo a recomendar. El viernes a la hora 20, está en inglés el título, se llama In Real Life, en la vida real, Sol del Río, a Mateo Amaral, que los dos son argentinos, y Sofía Córdoba, de Uruguay, regresan a Magma Futura para celebrar la segunda edición de esta actividad. Es una actividad curada por la licenciada Marianela Baladán y es un ciclo que se consolida como un espacio de intercambio entre las escenas de artes electrónicas de Argentina y Uruguay. Reúne proyectos y artistas de distintas disciplinas y promueve el encuentro entre artistas, públicos y comunidades de ambos países. In Real Life concentra las obras de cuatro artistas contemporáneos que trabajan en los márgenes entre el mundo físico y virtual. El arte digital, las esculturas, las instalaciones que combinan el mundo vegetal y la famosa IA, las performances audiovisuales en vivo. Les reitero, Sol del Río y a Mateo Amaral de la República Argentina reciben a Sofía Córdoba y a Doco del Uruguay en este, ¿cómo les diría? En este como un espectáculo performático In Real Life en Magma Futura, ahí en los alrededores del Parque Rodó. Y de los alrededores del Parque Rodó, vamos rápidamente un poco al Uruguay profundo, es decir, vamos a Tacuarembó, a esa belleza de teatro que es el Teatro Escayola. Y justamente este viernes a la hora 20, Jorge Morris está presentando LED. LED, ¿qué quiere decir? Luces, extravío y delirio. Es el nuevo espectáculo, es un unipersonal y propone un recorrido, yo ya me voy riendo, ¿verdad? Tan hilarante como revelador por la historia de la humanidad. Él le puso LED, ¿no? Como para ironizar un poquitito a las charlas TED, ¿no? Y la obra justamente enlaza épocas, ideas y contradicciones, con ese humor característico de Morris, ironía y sobre todo la aguda mirada que lo caracteriza. Vamos a pasar del fuego de las cavernas hasta la inteligencia artificial, desde la rueda hasta el algoritmo. Morris revisita el pasado, el presente y se pregunta entre risas y reflexiones cómo llegamos hasta acá. La propuesta combina comedia, crítica social y una celebración del recorrido, y ustedes saben que Jorge Morris es realmente uno de los referentes más originales del teatro uruguayo. Va a estar en el Teatro Escayola el viernes 11 a la hora 20 y más información en la página web del teatro, teatroescayola.uy/LED. Y seguimos con la música y seguimos con artistas nuestros. Hoy les hablaba de lo interesante que va a estar en la Fundación Iturria ver, escuchar y conversar con Hugo Fattoruso. Y ahora les traigo otra grande de nuestra canción, Diane de Noir, y también en Magma Futura. Diane de Noir es realmente una figura emblemática de la década del 60. No solo inspiró a Eduardo Mateo, se dice que fue su musa, para componer tres de las canciones más conocidas de Mateo. Ambos músicos se juntaron para desarrollar una propuesta. ¿Y esta propuesta qué tenía? Bossa nova, chanson francés y pop. Y esto cambió la cara del panorama musical uruguayo. Este mítico disco de Diane, grabado a inicios de los 70 en Buenos Aires. ¿Por qué les hablo de este disco? Porque justamente ahora les voy a explicar cómo es lo que nos propone Magma Futura. En principio, se llama ciclo de escuchas silenciosas. Ustedes dirán, escucha silenciosa. Bueno, así es lo que nos propone la nave de Magma Futura. Se viene allí a vivir una inmersión donde la identidad nacional se ve desde una nueva perspectiva. ¿Y a quién tenemos? Tenemos nuevamente a Andrés Torrón, ese músico uruguayo que ahora en Minas están disfrutando de la muestra que hizo con Juan Campodónico, justamente también sobre la cultura musical uruguaya. Y Torrón nos descubre discos emblemáticos
y le vas dando contexto y va contando historias de cada álbum y desglosa cada una de sus canciones. Por eso les hablaba que va a estar presente el álbum de Diane de Noir, Diane de Noir 1972. Las sesiones se disfrutan a través de un sistema individual de auriculares inalámbricos de alta definición que son proporcionados por Domo Silent y visuales inmersivos por parte de Clara Bonavita. Como ustedes ven, es todo una actividad bastante diferente a las que normalmente les sugiero. No por eso me parece menos relevante, me parece que puede ser justamente bueno esto de ir mezclando, ir descubriendo e ir también, ¿no?, arriesgando a nuevos tipos de actividades. Ciclo de escuchas silenciosas 2026, este sábado 12 a la hora 19 con Andrés Torrón. Estaremos escuchando el álbum de Diane de Noir 1972 en Magna Futura. Y ahora, mejor me voy, Diane de Noir y Eduardo Mateo.

luego de este placer de reescuchar a Diane de Noir, les voy a recomendar para este viernes a la hora 16, ¿Qué brisa la risa? En el Teatro Solís, como ustedes verán, ya estamos hablando de sugerencias para los más pequeños. La intérprete, La Bichita, acompaña justamente a esta gente menuda a encontrar su lugar en el pasaje que se les presenta. Un lugar cercano a lo que ocurre en el transcurso de la obra, y de esta manera, todos juntos, cómodos, disfrutamos de la propuesta generando clima de atención y cuidado hacia los espectadores. Los espectadores, por lo tanto, somos parte de la propuesta escénica de ¿Qué brisa? La risa. No es pato, no es sapo, no es pájaro, no es elefante. Bichita tenía que ser. Ella siempre tiene ganas de ver, escuchar, sentir todo lo que el mundo le propone. Desde la mañana temprano, cuando comienza el día, Bichita juega y baila. Quiere contar lo contento que está. Es un espectáculo obviamente recomendado para la primera infancia y les queremos reiterar por las dudas que la entrada la pagan los menores y los mayores. Lo que sí se sugiere concurrir con un almohadón o con una manta. Obviamente será para sentarse en el piso y estar más cerca de Bichita y que realmente la brisa nos traiga una muy buena y continua risa. Y con esto nos despedimos de ustedes. Hasta mañana con nuevas sugerencias, nuevas opiniones, nuevos comentarios, nuevas anécdotas que compartimos con mucho gusto en Agenda Cultural en Radio Clásica.

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4: De Bohuslav Martinů, Bohemia 1890-1959, seguidamente variaciones sobre un tema eslavo para violonchelo y piano. Christian Benda en violonchelo y Sebastián Benda en piano interpretarán la música de acuerdo con el siguiente detalle. Primero, tema, poco andante, rubato. Segundo, variaciones 1 a 5.

Debohuslav Martinussi ha escuchado variaciones sobre un tema eslavo para violonchelo y piano. Christian Benda en violonchelo y Sebastián Benda al piano. De Felix Mendelssohn, Alemania 1809-1847, presentamos Sonata en fa menor para violín y piano. En violín, Shlomo Mintz, en piano, Paul Ostrowski.

De Félix Mendelssohn se escuchaba sonata en fa menor para violín y piano. En violín nos ha acompañado Shlomo Mintz, al piano Paul Strobsky. De Franz Schubert, Austria 1797-1828, presentamos Sinfonía número 8 en si menor inconclusa, catálogo Deutsch 759. Interpreta la Orquesta Filarmónica de Berlín, dirigida por Carl Böhm. Movimientos: primero allegro moderato, segundo andante con moto.

De Franz Schubert hemos escuchado Sinfonía número 8 en si menor inconclusa, catálogo Deutsch 759, por la Orquesta Filarmónica de Berlín, dirigida por Kurt Böhm. De Wolfgang Amadeus Mozart, Austria, 1756-1791, llega Requiem, Aeternam y Kyrie Eleison de Requiem para solistas, coro y orquesta, índice Köchel 626, soprano y contralto solistas pertenecientes al coro de niños cantores de Viena. Kurt Ukilutz, tenor, Gerhard Eder, bajo, coro de los niños cantores de Viena, coro de adultos y orquesta de la Capilla Real de Música de Viena, con miembros del coro masculino y de la Ópera de Viena. Dirección Hans Gilsberger.

De Wolfgang Amadeus Mozart se ha escuchado Requiem a Eternam y Kyrie Eleison del Requiem para solistas, coro y orquesta, índice Köchel 626. Soprano y contralto solistas pertenecientes al coro de niños cantores de Viena. Kurt Ukilus, tenor, Gerhard Eder, bajo, coro de los niños cantores de Viena. Coro de adultos y orquesta de la Capilla Real de Música de Viena, con miembros del coro masculino y de la ópera de Viena. Ha dirigido Hans Gelsberger. De Georg Friedrich Händel, Alemania, 1685-1759, presentamos Concierto Grosso, opus 6, número 5, en re mayor, por el conjunto Academia de Música Antigua. Dirige Andrew Mantze. Movimientos: primero sin marca, segundo allegro, tercero presto, cuarto largo, quinto allegro y sexto menuetto.

De Georg Friedrich Händel se ha escuchado Concierto Grosso, opus 6, número 5, en re mayor, por el conjunto Academia de Música Antigua. Dirigió Andrew Mantze. De Johann Gottlieb Graun, Alemania 1702-1771, presentamos Sonata A3 en la mayor. Christoph Cohen en viola da gamba, Vittorio Guglielmi en viola da gamba, Gilles Colliard en violín y conjunto barroco de Limoges. Dirección Joseph Cohen. Movimientos: primero adagio, segundo allegro, tercero allegro.

De Johann Gottlieb Graun hemos escuchado Sonata a 3 en La Mayor. Interpretó en viola da gamba Christoph Cohen y Vittorio Guglielmi, Gilles Colliard en violín y conjunto barroco de Limoges con la dirección de Christoph Cohen. De Friedrich Dotzauer, seguidamente Canon en Sol Mayor para dos violines y 6 piezas para 3 violonchelos, opus 104, Pastorale y Larghetto Allegro. Intérpretes Vera Betz, Eliza Rautenberg en violines, Anne Bilsma, Kenneth Slovik y Atevan Doan en violonchelos.

De Friedrich Dotzauer se ha escuchado Canon en sol mayor para dos violines y seis piezas para tres violonchelos, opus 104, Pastorale y Larghetto Allegro. Interpretaron Vera Wetz y Liza Rautenberg en violines, Anna Bilsma, Kenneth Slovik y Atvan Doan en violonchelos. De Mateo Flecha escuchemos dos madrigales del primer libro de madrigales para ocho voces y arpa. Interpreta el conjunto Novalux Ensemble de la Coral de Cámara de Pamplona. Detalles, Si breve el tempo y O cual corona.

De Mateo Flecha se ha escuchado dos madrigales del primer libro de madrigales para ocho voces y arpa por el conjunto Novalux Ensemble de la Coral de Cámara de Pamplona. De Leopold Hoffmann llega concierto para oboe en sol mayor, en oboe Stefan Chili, en clave Guiné y en do. Junto a ellos, Nicolás Esterházy Sinfonía, con la dirección de Bela Draos. Movimientos: primero Allegro Espiritoso, segundo Adagio, tercero Allegro Vivace.

De Leopold Hoffmann era concierto para oboe en sol mayor, por el oboísta Stefan Schilly, en clave Jené Jandó, junto a ellos Nicolás Esterházy Sinfonía, bajo la batuta de Béla Drajos. A continuación de Jean-Philippe Rameau, Gavotte avec Six Doubles, interpreta el clavecinista Trevor Pinnock.

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2: No puedo enseñar a nadie, solo les puedo hacer pensar. Sócrates. Bienvenidos a Tiempo de Música Antigua.

Hola amigas y amigos, desde los estudios Luer de Madrid para Radiodifusión Nacional del Uruguay 650 AM Clásica, quien os habla, Herminio Brenya, tiene mucho gusto en presentaros Tiempo de Música Antigua, el programa que se ocupa de las obras y los compositores anteriores al Romanticismo.

Hola amigas y amigos, ¿qué tal? ¿Cómo estáis? Esperemos que todos os encontréis bien. Nosotros, como siempre, desde este cálido estudio Luer de Madrid, al igual que todas las semanas, seguimos muy ilusionados con este nuevo encuentro con vosotros para compartir estas más de 2 horas de tiempo de música antigua, programa que, como ya sabéis, se emite todos los miércoles de 21 a 23 y los sábados de 11 a 13 horas aquí en vuestra emisora, que seguramente es la casa de todos, Radiodifusión Nacional del Uruguay 650 AM Clásica. Y queremos agradecer a todas las amigas y amigos de Centro y Sudamérica, y con alegría, porque creo que estamos al día, al fin, con la respuesta a todos los correos recibidos, y agradecer también a todos los que se van sumando semana a semana a esta gran familia, y en general a todos los oyentes latinoamericanos que a través de internet nos escucháis y tenéis la gentileza de enviarnos generosos mensajes de cariño, comentarios y sugerencias también a nuestro correo tiempo

valor musical, debemos también prestarles mucha atención. Además de mantener la estructura de siempre, en el programa de hoy también vamos a recordar los aniversarios musicales de compositores de diferentes periodos. Comenzamos por el barroco con un alumno del viejo Bach y del que estamos también festejando los 300 años de su nacimiento. Nos referimos al compositor alemán Johann Friedrich Agricola. Agricola terminó siendo amigo de la familia Bach porque mientras estudiaba derecho en Leipzig tomaba clases de música con Johann Sebastian. Se llevaba muy bien con sus hijos y allí trabajó muy duro durante esos 3 años, de 1738 al 41, con el viejo Bach. Luego, con 21 años, se fue a Berlín para perfeccionarse en la composición orquestal con el profesor de flauta del rey Federico II de Prusia, el compositor Johann Joachim Quantz. El mismo año en que falleció su querido maestro Johann Sebastian, en 1750, Agricola estrenaba en Potsdam su exitosa ópera cómica El filósofo convinto in amore, El filósofo convencido en el amor, éxito que, además de la recomendación de su maestro Quantz, le llevó a ser nombrado compositor de la corte de Federico II el Grande. No queremos extendernos mucho más sobre Agricola, pero sí recordar que, además de ser reconocido como uno de los organistas, diríamos, más virtuosos de su tiempo, fue también un gran teórico y crítico de obras musicales. De hecho, en pleno éxito de sus oratorios, óperas y cantatas, Agricola, junto con el segundo hijo del viejo Bach, por cierto 6 años mayor que él, Carl Philipp Emanuel, escribió un obituario de Johann Sebastian. Se dice también que fue uno de los copistas del clave bien temperado y de la pasión según San Mateo. De la ópera Aquile in Sciro de Johann Friedrich Agricola, por supuesto, sobre texto del poeta y libretista italiano Pietro Antonio Domenico Bonaventura Trapassi, al que todos conocemos como Pietro Metastasio, vamos a escuchar el aria Del terreno nel centro profondo, que nos la interpreta el contratenor alemán Johann Kowalski con la Orquesta de Cámara de Berlín, bajo la dirección del también maestro alemán Max Pommer.